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1: La hora exacta. En Teleangol.
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0: Gracias por esperar.
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2: Son las 10:17.

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7: Está en riesgo vital luego de recibir un disparo en la cabeza durante una balacera en Quintero, región de Valparaíso.
8: Delincuentes forzaron los accesos y robaron cerca de 70 computadores, celulares también por decenas, en un liceo polivalente, esto en Quinta Normal.
7: Pasó la tormenta, pero el superniño seguirá
9: presente. Está bien, pero por favor definan quién va a jugar qué rol para que alguien que está en un poder local, en un municipio, sepa con quién hablar, si eso es básico.
10: No convertir el radar como una especie como de fetiche, ¿no? O sea, el radar se complementa con información que tiene que ser analizada, con otros instrumentos.
8: Se adelanta estudio de riesgo en la precordillera, 10 quebradas que presentan alto riesgo, incluso se dijo ayer. La mayoría de los colegios de Las Condes y Unión de Providencia volvieron a clases.
7: Esta mañana los partidos de oposición concretan la esperada reunión con la expresidenta Michelle Bachelet sobre un evento
11: de estar en los temas de Chile, digamos, los temas que están hoy día ocupando a la oposición y su principal, digamos, preocupación, la unidad del sector. Por eso hoy día la reunión con los partidos políticos, digamos, ¿no? Y sobre todo, diría yo, sobre todo en una visión de lo que significa renovar el modo en que la izquierda, el progresismo, hoy día se vincula con las nuevas mayorías. Venimos saliendo de una reta electoral y eso hay que tomárselo en serio en términos de los aprendizajes que hay que hacer. Y ese es el gran desafío al que se compromete la presidenta Michelle Bachelet, digamos.
8: Y las superestrellas del pop coreano, del pop mundial, BTS, brillaron en su primer show en 360 grados ahí en el centro de la
7: cárcel. El primer café, que estén todos bien.
8: Buenos días.
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2: La hora exacta. 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Son las 9:06. 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

Hola, ¿qué tal? ¿Cómo están? Muy buenos días. Sean todas bienvenidas, bienvenidos a una nueva jornada. Estamos comenzando un nuevo programa en vivo y en directo desde los estudios de Teleangol, ubicados con la energía que ustedes ya conocen, la energía positiva de nuestro efecto matinal.

Batusai, ¿cómo está? Buen día, señor. Buen día también para don Roberto. ¿Cómo está usted? Cristian Artigas, ¿cómo está usted? Desde tempranito también conectado con nosotros. Bien, pues nosotros estamos con la felicidad de estar una vez más frente a estas pantallas. Jueves. Roberto le manda un saludo a su tía Cristina Oliva. Si quiera mandar ahí un saludo, lo hace usted mismo a través del audio. En el más 56-45-274-6244. Más 56-45-274-6244. Jimura está sentadito al lado de la estufa. Hoy amaneció heladita la mañana. Sí, de hecho, algo de, no voy a decir escarcha, pero algo de frío se posaba sobre los vidrios de los automóviles en este. ¿Alguien está jugando Jumanji? Díganme que no. Díganme que no es así. Ayer pareciera. Lo dijimos nosotros en nuestro pronóstico del tiempo. Nos falló, pues. Falló nuestro pronóstico. Sí, se vino para acá la tormenta eléctrica. Sí, se vino y se vino con todo. Con todo. Oye, si aquí no se trata. Tormentas eléctricas estaban sobre nuestro cielo. No es que la veíamos a distancia. No, estaban sobre nuestras cabezas. Uno veía cómo los rayos se producían sobre la ciudad de Angol. Razón por la que se siente cobarde porque ayer no salió. No, no se sienta cobarde, porque eso es lo mínimo que se le exige a las personas precisamente para cuidarlas ante esta realidad. Ya, pero el que esté jugando Jumanji, que termine luego la partida, porque caramba, antiguamente tenía, así era la cosa. Ay, ay, ay, ay, ay, ay. Bien. Bien, bien, bien, perfecto. Perfecto, perfecto, perfecto. ¿Cómo le llamaríamos a este clima que estamos teniendo de nuestro país o de nuestra ciudad, de nuestra región? Y lo bautizo como primavierano. O primavieranoño. Así se llama el clima que tenemos por estos días. Ay, ay, ay. Tenemos mucho que compartir con todas y todos ustedes. Tenemos mucho que reflexionar. Porque este es. Yo les doy la bienvenida en esta jornada de día jueves 15 de octubre. Hoy termina el primer tiempo de octubre. Mañana comienza el segundo. Y nosotros queremos que ustedes nos hagan compañía.

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haciendo nuestro capítulo 762. Sí que sí. Así avanzamos, así crecemos, así continuamos. Y le vamos dando la bienvenida también a todas esas personas que se van sumando en el camino. Porque somos el matinal de las mallequinas y los mallequinos. Pasadito de las 10 vamos a estar hablando un poquito de eso, ¿ah? Vamos a esperar a algunos leoncitos que no se han levantado, algunas leoncitas que no se han levantado. Hay algunos que trabajan de noche, ¿ah? Sí, pues. Sí, hay gente que trabaja de noche. El Paulote.

0: Nosotros los esperamos un poquitito que lleguen porque duermen un poquitito más, de ahí se levantan a tomar desayuno y comienzan su día. ¿No ve que somos un mundo diverso y disperso? Suele suceder que nosotros pensamos que las cosas realmente no somos iguales, físicamente no somos iguales. Y eso, ya esa diversidad hace que tengamos que saber aceptar a quienes piensan distinto a nosotros y a quienes son distintos a nosotros, pues. De eso se trata cuando decimos que somos diversos y dispersos. De eso se trata también el entender la empatía. Cuando dices ser empático, respetas la diversidad. 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
0: 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A esta hora tenemos una visibilidad de 100% en la ciudad de Angol, una humedad relativa del 69%, 7 minutos. Así se dan las cosas a esta hora cuando tenemos, ¿sabía usted?, una temperatura de 14 grados. 14 grados tenemos a esta hora en la capital de la provincia de Malleco. 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

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Todos ellos hacen posible nuestro efecto matinal. Y junto a ellos nos vamos a la música. Nos quedamos con hitazos de los 90 para comenzar a acompañarles musicalmente en esta mañana, en esta jornada de día jueves 15 de octubre, en que estamos cumpliendo.

0: Gracias. De silencio, son solo 3 o 4 segundos de silencio. Si lo logramos, sentimos que va a ser importante, que vamos a poder buscar en ese silencio el poderío y la fuerza necesaria.
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4: Matinal. El matinal de las mallequinas y los mallequinos. Claro que sí. Toque de gong, sírvase a conectar. Leonas y leones.
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4: Nada que agregar a todo lo ocurrido ayer. Estamos todos conscientes que ayer se nos dieron todos los resultados menos uno. Permítanme la licencia para enviar una lucha de David y Goliat. Un equipo mermado, un equipo diezmado, con por lo menos 4 jugadores menos de los titulares que estaban entre suspendidos y lesionados. Con un equipo que viajó Quintero por pasajes, la vieron. Por pasajes, la vieron. De verdad que cuando le anulan el gol, que era el gol del empate, los mallequinos lo gritamos como... Nos deja el antecedente que frente a un rival que va a estar con todo, con todos sus jugadores, plantel completo, como será el equipo de Aguará, enfrentándolo como visitante en su estadio. Hay 2 que son los más importantes de todos. Pero sin duda que la fecha número 26 va a ser memorable. Memorable. Quédate con Efecto Matinal. Porque les tengo una muy buena noticia. Les tengo una muy buena noticia. Vamos con los audios que nos llegan a través de nuestro WhatsApp. Más
6: lindo jueves 15 ya de octubre. ¿Cómo están las mallequinas y mallequinos de corazón? ¿Cómo está ese ánimo? ¿Cómo está el espíritu? ¿Ah? Yo ya un poco nervioso, ¿ah? Tengo que reconocerlo, como siempre, pues nervioso. Y también necesitar un temita, por favor, de Ana Gabriel. Luna. Gracias.
4: Bien, pues. Muy bien. Vamos a estar con ese temita. Vamos a estar cumpliendo ahí, rayequinos. Tenemos una muy buena noticia porque ya está confirmado

0: que el partido es con público visitante. Eso ya está confirmado. Podemos confirmar que el aforo para el partido, para el equipo visitante, también ha sido confirmado. Pasión Roja por Teleangol. Chada Mayequina. Una muy buena noticia. El aforo confirmado para este partido será de 1,000 personas. Ya, los mayequinos no tendremos que preocuparnos de si nos van a dejar entrar o no nos van a dejar entrar. El Patricio Mequis está para 3,000 personas aproximadamente. Y la hinchada mayequina tiene autorizado su aforo, razón por la cual no vamos a tener inconvenientes para acompañar al León de Nahuel Buta. Y la otra confirmación es que en este momento les pido conectarnos con sus audios. Envíennos sus audios al más 56452746244 porque quiero escuchar la buena vibra, quiero escuchar las energías de esa gente que va. Quintero no la tiene fácil. Quintero no la tiene fácil y ayer lo demostró frente a un diezmado, frente a un mermado Constitución Unido. Caramba que les costó doblegar al elenco del... Hagan sentir ustedes cómo lo están viviendo, cómo lo están sintiendo. Estamos a tan solo horas por Teleangol del duelo allá en Rancagua. Y caramba, 45274-6244.
1: Oh, qué buena noticia, Germán, por la noticia que nos diste. Ahí estaremos, quedan 90 minutos y algo más. ¿Dónde podemos hacer historia? Esto no ha sido fácil.
0: Saludos, Elvis. Ya lo comenzamos a vivir. Ya lo comenzamos a sentir. Y los leones que sintonizan a esta hora. A ver si escuchamos alguna leona también, pues. Nuestras leoncitas que han sido tan importantes en todo este proceso, en toda esta campaña. Saludos a la Sonita. Saludos a la Sonita que nos está escuchando también.
2: Vamos, mayequinas y mayequinos de corazón. A no perder la fe y la esperanza en estos muchachos que este año le han dado todo. Pero todo por nuestro equipo. Así que vamos carajo. Mayeco somos todos en estas buenas noticias. Así que vamos, Noa, con ánimo. Que vamos a ser campeones en Rancagua. Por
0: Teleangol. Sin duda. Pasión Roja. Muchos. Y no me pueden negar. No me lo pueden negar. Ayer muchos estaban esperando a ver qué pasaba con el partido de Constitución y Quintero. Para saber si viajaban o no. Qué equivocados que estaban. Cristian, te escuchamos.
3: Buenos días, Germán. Buenos días a todos los medellinos que están escuchando. Ojalá se motiven para ir con todo a Rancagua. La fiesta intacta, así que vamos, no, vamos con todo. Si vamos a sufrir, suframos todos juntos y si vamos a ganar.
0: De pensar lo que podemos vivir este sábado. Porque lo que vivimos en el año 2024

0: podría quedar de verdad en el olvido.
1: Y vamos a hacer historia en Rancagua.
0: Vamos a hacer historia en Rancagua. Es lo que siente cada mallequino, cada mallequina que lleva bien puesta su camiseta. Mostrar que Quintero Unido es un equipo abordable. Y este fin de semana, cuando estemos jugando nosotros, enfrentando al elenco de Rancagua, estará a la misma hora Aguará recibiendo a Quintero Unido. ¿Qué es lo que se... El elenco de Aguará le cuesta también... Le cuesta también un triunfo meterse en la liguilla. Si consigue un triunfo, Aguará se mete en la liguilla por el ascenso.
2: Germán, felicidades, felicidades, porque sin duda el público va a ser importante para este fin de semana. De verdad me pone contento saber que los hinchas de Malleco van a poder llegar en masa sin tener restricciones de nada. Una mejor labor también para Raúl, que y poder salir campeones en el Patricio MX este sábado. Nos vemos el fin de semana. ¡Vamos, Malleco!
0: Si usted se bajó de algún bus, si usted se había bajado, le digo que cometió un grave char. Y a subirse, porque están a tiempo. Porque están a tiempo. No van a andar después pucha la lesera, ¿cierto? Suele suceder. Suele nuestro WhatsApp ahí a disposición para quienes quieran enviarnos sus audios. ¿Cómo lo están viviendo? ¿Cómo lo están sintiendo? ¿Se acuerdan el año 2024 cuando levantamos una copa? Y cuando alrededor de 7.000 personas intacta. Y nosotros lo estamos viviendo en la previa, en este efecto matinal, que es el matinal de las mallequinas y los mallequinos. Y más rato a las 14 horas lo vamos a revivir nuevamente. Porque hay otro dato importante, hay otro dato interesante. No habrá venta por tiquetera, solo venta en el estadio. La venta de entradas será física, no será a través de Dieguito. Saludos, saludoso, Dieguito. Saludos, Santiago. Envíanos tu audio, más 56452746244. Don Santi en audio. Don Ricardo de los buenos, pues. Don Ricardo Merino. Saludos, Ricardito. Más 56452746244. Estamos con una vergüenza deportiva como pocas veces se ha visto. Abrazo de gol. Me gusta verlo sufrir. Abrazo, Germán querido, me dice Don Santi. Don Rodrigo Palma, escuchando desde la... Viviendo lo que será la previa de este partido. Caramba. Caramba que sí. Caramba que tenemos esperanza, ¿cierto? Estamos llenos de fe, estamos llenos de esperanza y esperamos que eso se traduzca. Esa esperanza queremos que se traduzca en una realidad. Híbrido entre lobo y león. El sábado seremos un híbrido entre lobo y león.
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0: Así lo estamos viviendo. Así lo estamos viendo. Porque no bajamos los brazos. No. Porque tenemos un sueño. Si por allá por julio pensábamos que íbamos a llegar hasta fin de mes y que no íbamos a poder continuar, querer hacerle daño a Malleco Unido por cosas personales. Porque fíjense que el paso del año, el paso del tiempo ha ido.

0: Y la verdad es que nadie nunca quiso hacerle daño a Malleco. El TER, el Tribunal Electoral, refiere a todos. Porque Malleco Unido no es solamente sus dirigentes, fíjense ustedes. Malleco Unido es una asamblea. Malleco Unido es los dirigentes y sus socios. Porque en las asambleas, cuando se comete un error, el que sabe levanta la mano y dice, era también nos llevó al error. Y yo creo que el encargado de organizaciones comunitarias aprendió de este error. Hay un concejal también que en el camino trató de ayudar y también se equivocó. Y yo creo que ese concejal también aprendió. Y aprendió el... Todos aprendimos de ese error. Si hay alguien que diga lo contrario, me lamento su soberbia. Lamento su falta de humildad. Lamento su falta de liderazgo. Pero del error de Malleco Unido, que se piensa de Malleco Unido, el municipio va a tener que poner las mismas condiciones para todas las organizaciones comunitarias. ¿Sí? Va a tener que poner todas las condiciones para todas las organizaciones comunitarias por complicado, porque un grupo de personas se les ocurrió hacernos las cosas más difíciles. Es porque no entendemos el origen de esta situación. Pero la verdad ha ganado. Ganó en Contraloría. Tenemos la posibilidad de ir por un triunfo y estar atento a lo que haga Aguará frente a Quintero Unido. La ilusión está intacta. La fe no se pierde. Y lo que todos tenemos claro... Vamos a viajar a Rancagua con esa ilusión. Y si usted se bajó del bus, si usted se bajó del auto, si usted se bajó de la micro...
1: Un día de vacaciones para poder venir a ver a mis viejos y sobre todo a ver a Mayequito. Igual nervioso con el partido del sábado. Mucho por Malleco, mucho. Me llego hasta emocionar de repente, pero así es la vida. Sufro más que con los otros equipos.
0: Trataba algo que es increíble. Y esto es algo que ha logrado esta institución, que ha logrado este Malleco Unido. Papá me decía, estaba conversando con, no me acuerdo el nombre de su compañera, y andaba con su camiseta de Malleco y después Colo Colo. Eso emociona. Eso emociona. El sentir, el pensar que nuestros niños se están olvidando de los equipos de afuera, porque aquí hay un grande. Aquí, Carla, esa gente que me pregunta y me dice, oye, ¿no te cansáis? Oye, ¿no te aburrí? Porque me ha pasado. Tan, ¿cómo les explico que no me canso? ¿Cómo les explico que no me aburro? Rodrigo, que nos mandó el audio con la garganta apretada. Este audio nos llega desde la quinta región, Luchito Contreras.
2: Quintero la tiene más difícil que Malleco, porque si gana Guará se puede meter en la liguilla. Así que con toda la fe y con Malleco Unido. Saludos, Germán, un abrazo.
0: Saludos, Luchito. Pero este Malleco Unido está plagado de leonas y echado de menos. Que ponen el aguante ahí en la galería, en la tribuna. Y que cada fin de semana nos enroja. Somos Efecto Matinal. Somos Teleangol.

0: vamos a ir más entusiastas que nunca por ese campeonato. De Rancagua, sí o sí salimos con la copa.
1: Man, estoy ansiosa porque sea el sábado, porque salimos campeones sí o sí.
2: Con todo, si no, ¿para qué? Con todo, si no, ¿para qué?
3: Nada. Ay, ay, ay.
4: De tan lejos que hemos llegado. Vamos a ir aquí.
3: ¡Santiago! ¡Gol! Bien, han sido importantes, claro que sí. Yo no pedí audio de Leoncitos porque asumo
5: que... Man, qué alegría me da escuchar cómo está la hinchada. Yo mucho. También fui a Talca. Ahí fue otra linda emoción. Y ahora hay que esperar esta otra. Tenemos que ser campeones, como jugamos bien y nos ganaron. Pero hay que ganar en Rancagua. Primero ganar y de ahí esperar que Aguará nos ayude.
3: Están en este momento muy emocionados. Por lo menos dos que se habían bajado del bus ya se subieron. Solo en este rato. Dos que se habían bajado. Nos hemos mantenido en vivo todo este rato. Haciéndoles sentir la emoción. Mayek Unido es Renaico, Mayek Unido es Coyipulli, Mayek Unido es Los Sauces, Mayek Unido es Purén, Mayek Unido es realidad. Vimos por primera vez después de muchos años el codo sur del Alberto Larraguibel Morales lleno. Y ahora recibimos el audio de un hombre que estoy seguro nos va a emocionar. Este hombre...
6: Vamos a motivar, se nos va a caer, se nos va a dar, se nos va a dar. El de arriba nos debe una grande. ¿Qué está a hacer? Así que no bajen los brazos, muchachos, los que están con la uva. Vamos todos, carajo. Yo voy también. Yo voy porque soy un mayequino más y aquí hay que demostrarlo. Hoy es el momento de demostrarlo.
3: Camiseta de Mayek Unido, que se enamoró de ella. Y como dijo un amigo el otro día, cuatro. Si no escucho más audios, vamos a ir cerrando, ¿ah? ¿Eh? Vamos a ir cerrando.

Bien. Mallequinas, mallequinos. Somebody. Una linda canción de Whitney Houston en colaboración con Callum Scott. 10 de la mañana.

0: ya que mi hijo vistió por 2 años los colores del león de Nahuel Buta. Entonces, desde ahí que siempre...
1: Vamos a ver aquí al César, lo que es del César.

Saludos, don Fernando Feñas. Cumplir con una con un sinnúmero de peticiones. Lo vamos a hacer. 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
0: 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Ahí les vamos a contar cómo los vamos a regalar. Bien. Ya. A través de lo interno, lo hacemos de manera interna, ¿ya? Para que lo sepan. Para que lo tengan ahí acuñado. Oye, ya son las 10:56.

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Saludos, Julito, que estés muy bien. Y a toda la gente que se contacta con nosotros, estamos en Facebook, búscanos como @somosteleangol. Ahí puedes encontrarnos y puedes seguirnos, ser uno de nuestros seguidores. En nuestro fanpage, por ejemplo, le tengo que dar la bienvenida a la gente que nos ha estado agregando en estas últimas horas. Y ustedes saben, pues, nos hackearon, nos quitaron el fanpage, dimos una pelea de casi 2 años y logramos recuperar cierta parte de nuestro fanpage. No lo recuperamos todo. Lo que pasó fue que el malulo, el malandra que nos hackeó, somos los únicos que estamos verificados, ¿ah? Porque les van a aparecer más Teleangol, pero son todos truchos. Marilú, a Vladimir Bizama, abrazos para ti, Vladimir. A Carlos Alberto Guzmán Torán, una WhatsApp de Efecto Matinal. Sí que sí. WhatsApp de ciento... de Efecto Matinal, perdón. Estaba leyendo acá. Perfecto. Saludos, saludos, nos separan del medio.

42 minutitos a 11:42 en vivo y en directo. Hacemos a esta hora nuestro efecto matinal. Capítulo 700 Saldivia, con quien comúnmente los jueves hablamos de temas importantes, de temas interesantes en nuestra sociedad. Hoy Roberto no pudo estar con nosotros acá en nuestra ciudad de Angol, y que precisamente él está siendo protagonista en esta actividad. Estamos hablando de la feria laboral, lo que está ocurriendo ahí. Estamos a la espera precisamente. Estamos a la espera de su contacto desde allá, desde el lugar.

0: sagradamente después de la tanda de las 12. Oye, nos están preguntando muchas cositas respecto a el partido del fin de SOS en nuestro programa deportivo, ¿eh? Para todos los que nos preguntan cositas sobre Malleco, sobre el viaje y todo aquello, a las 14 horas en nuestra edición 123, no, 124, 124. Más 56452746244, ese, fíjense ustedes, es nuestro WhatsApp, donde a esta hora estamos en vivo y en directo también canalizando sus peticiones musicales.
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0: Ya. ¿Qué me dicen por acá? Porque nos hablan también a través de nuestras redes, pues. Sí que sí. Nos hablan en Facebook. Nuestras redes funcionando, ¿ah? Con todo, si no, ¿para qué? Ya, yo creo que vamos a tener que... A ver. Vamos a tener que ver. Pero... Al parecer no se logró, ¿ah? Al parecer no se logró. Ya. Ya no más. Son y pan, 11:49.

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3: Donde allá está nuestro corresponsal Roberto Saldivia, nuestro director de Emprende Preuniversitario. Roberto, ¿cómo estás? Bienvenido nuevamente, hoy de manera distinta, de manera diferente, de manera telemática.
4: Ahí. Sí, mira, voy a mostrar acá también para que ustedes puedan... Exactamente, pues eso es lo importante también. Bueno, y nosotros desde acá, de lo que hemos ido conversando también... creciendo, cuando una empresa crece, también crece lo que es la demanda justamente laboral. Entonces, todo esto comienza toda la feria. Entonces, así te voy a ir mostrando también a la audiencia para que nos vayan acá comentando. Da un momento.
3: Bien, perfecto. Roberto Saldivia con nosotros en directo desde la feria laboral que se está llevando a cabo en el gimnasio de...
4: Bueno, mira, aquí ves, voy a seguir acá avanzando. Permiso, chicos. Mira, aquí vamos acá, donde Bruzán, a ver si nos puedes comentar. Hola, buenos días.
5: Hola, buen día.
4: Cortito, ¿nos puedes contar cuál estamos acá en Efecto Matinal con Germán Pérez?
5: Para ambos turnos, puede ser turno día, turno noche para el área de empaque.
4: Perfecto.
5: Esos son los cupos mayores que tenemos ahora como tal. Igual estamos recibiendo currículum para operadores de grúa o gente que tenga experiencia en la propia.
4: Te lo agradezco muchísimo. Éxito, bueno, que estén bien. Hola, buenos días, perdón que me interrumpa. Estamos para Efecto Matinal con Germán Pereda. ¿Nos puedes contar un poquito sobre tu empresa?
6: Para municipalidades, emprendedores y privados también. No solamente le colaboramos con los guardias de seguridad privada, efectivamente a las personas que no tienen las capacidades de unión técnica, y generamos los planes de evacuación, de emergencia y todos los documentos que debíamos de cierto modo como asesor, y transversalmente le ayudamos a resolver su proceso administrativo con los eventos.
4: Perfecto.
6: Muchísimas municipalidades confían en nosotros, vamos tomando de la región del Maule hasta la región de los ríos.
4: Y lo que es puestos de trabajo, ¿en cómo?
6: Que viene la temporada de verano, es universal. Entonces, nosotros ya tenemos pactado eventos en la región de los ríos y normalmente siempre trasladamos gente a la Araucanía, ya sea en buses, furgones, en este caso, trasladamos gente a la Araucanía, a la región de los ríos, entre los ríos, a la Araucanía, que venir. Gracias a esta instancia de las municipalidades, se genera por el CESE los cursos para capacitación de guardia de seguridad para la gente que está citando ahora. Entonces, guardias con cursos, con nosotros, personas interesadas con la municipalidad para una posterior capacitación y nosotros pasar nuevamente a
3: la feria laboral, entregándonos información en directo desde allá, desde el lugar. Roberto.
4: Mira, vamos acá, a ver qué te puedo mostrar acá. Mira, Farmacia Vita Sur también. Espera un poquito. Hola, buenos días, o buenas tardes ya. Mira, estamos acá...
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0: numerario de bodega y posibles cupos igual en invitación.
1: Te lo agradezco, mucho éxito, que estés muy bien. Tiro la camiseta acá con lo que tiene que ver trabajo, empleo. Nosotros, como te había comentado, como Cámara de Comercio, te puedo hacer una consulta. Estamos acá con Germán Pereda en Efecto Matinal en directo. Cuéntanos un poquito sobre la feria laboral y qué están ofreciendo.
2: Sí, mira, nosotros somos Agrícola Aire del Sur, una empresa contratista que le presta servicio a un packing, que en este caso es Protecol Angola.
1: Ya.
2: Trabajo por temporada, la presta de la feria laboral, así que el público lo agradece.
1: Muchísimas gracias, bueno, que les vaya muy bien. Gracias. Éxito. A ver acá. Vamos un momento, vamos acá. Hola, buenas tardes.
3: Hola.
1: Estamos acá en directo con Telangol.
3: Sin experiencia, de motosierrista para personas con experiencia que ya hayan trabajado en el área forestal, jefe de brigada, también es para personas con experiencia, porque son cargos que son más importantes, y el de conductor profesional para personas con licencia que tengan A2 y A4, o A3 y A5, que puedan jugar con esa, que es para transporte de personal y también para camiones con carga o con hasta fines de marzo, principios de abril. Y la postulación es a través de la página de wolfchile.cl.
1: Perfecto.
3: Es todo online. Nosotros tenemos base en 4 regiones: Araucanía, Ñuble, Biobío y Maule. Entonces se puede postular para el cargo de brigadista. No se necesita experiencia, ese cargo es solo mayor de 18 años con cuarto medio rendido.
1: Sí, perfecto. ¿Cómo has visto la afluencia de público?
3: Mucha gente hoy día, nosotros tenemos acá en la zona 130 vacantes en total, entre los 4 cargos. Entonces, es en la zona de Los Ángeles, que tenemos 2 bases. Una que es Santa Fe, que está a unos 10 minutos de Los Ángeles, y la otra que es Mau. Tenemos alrededor de 130, 140 vacantes de trabajo.
1: Ah, ojalá se lleguen todos y puedan crecer más, y eso es lo importante, ¿cierto?, para seguir apoyando.
3: Maravilloso, para seguir apoyando a Angola, una región muy linda, una zona muy linda, que está en pleno.
1: ¿Viste? Y así vamos, pues, querido amigo. ¿Qué te parece?
4: No, maravilloso, maravilloso. ¿Por qué? Porque llega en un momento precisamente complejo desde el punto de vista laboral en nuestra ciudad, en nuestra provincia. Vemos muchas personas ahí que están precisamente con la posibilidad.
1: Muy buenas tardes, ¿cómo estás? Hola. Tenemos acá un contacto en directo para que nos cuentes en Efecto Matinal con Germán Pereda. Cuéntanos un poquito sobre tu empresa y lo que están buscando, por favor.
5: Bueno, nosotros somos agrícolas y ya Rinconada, y básicamente estamos buscando cosecheros de arándanos, que en la temporada estaría.
2: Claro, pedí porque estaba justo con una persona.
1: Sí, perdón, te pido la disculpa del caso.
2: Vamos a tomar 3 minutos.
1: Sí.
2: ¿Ya? Porque me interesa conocer qué ocurre en un decontador. Vamos a conversar acerca de un poquito de eso. Bueno, fuimos invitados por la Humilde Angol y supervisores de calidad, supervisores de terreno, administrador de huerto y administrativo contable, con un contrato indefinido, con algo más gente, muchos profesionales sin trabajo, y nada, estamos escuchando a cada uno de ellos.
1: Que le vaya muy bien. Y bueno, y aparte también miembro de nuestra... Y así, pues, amigo, mira, viste, es carabinero.
4: Más atrás estaba la PDI también, ¿eh?
1: Sí, sí, sí. Y finalmente todo eso.
6: De hecho, recién acabamos como de pausar un poquitito porque ha habido muchísima gente, mucha, mucha gente, y súper interesante. Sabes que para nosotros, al menos como institución, hemos tenido una convocatoria súper buena. Y me imagino que el resto de las empresas también, porque llegan aquí con su currículum, pero con la intención de

0: Bien, bonita la instancia. Y que estaban por ahí en la Cámara de Comercio de
1: Sí,
0: Barcelona.
1: también. Nosotros también nos comprometimos, pero hacer un puente también para después dar toda la información de la gente que postula a los socios. Entonces, cada socio va buscando de acuerdo a su requerimiento empleo.
0: Claro, el perfil del
1: Exacto,
0: trabajador que
1: exacto.
0: necesita. Aquí estamos todos coordinados, ganar, ganar.
1: Sí, así seguimos. Gracias, Carlita, que estés bien.
0: Cuídate, nos vemos.
1: Nos vemos, chao. Y así, pues, querido amigo, ¿ves? Así hicimos un recorrido por lo que tiene que ver con este caso la feria laboral. Ah, bueno, también como pudo decir en este caso la gente, por ejemplo, de Chisa, que no es solamente los packing, sino que también hay otro tipo de oportunidades. Bueno, y vamos a cerrar aquí con nuestros amigos de Mauricio de Castro Innova para que nos cuenten. Y ahí ya te doy el pase, querido Germán.
2: Súper,
1: Don
2: maravilloso,
1: Mauricio,
2: maravilloso.
1: amigo mío, aquí estamos. Usted sabe con Germán Pereira, efecto matinal, porque sabe que los días jueves corresponde, pero
3: Nada más.
1: estamos haciendo ahora otro tipo de contacto. Cuéntanos, querido amigo, ¿qué está Castro Innova? ¿Qué te ha parecido la feria laboral? Todo eso.
3: Mira, la convocatoria respecto, nosotros estamos contentos de participar como siempre. Y tenemos tres puestos laborales, tenemos bastante
1: Muchísimas gracias, querido Mauricio, por estar presente. Ahí estamos.
3: Gracias.
1: Igual. Así, querido amigo, mira, ha bajado un poco la afluencia, pero está el gimnasio igual lleno por todos lados. Espero también, como te comentaba, que haya muchas oportunidades y por sobre todas las cosas que es la clave, que de repente igual la gente hay que irla apoyando en eso, que mientras más empresas seamos, más crezcamos también. Más personal vamos a necesitar, así que espero también que se siga fortaleciendo esa cadena de como lo hablábamos.
2: La feria laboral.
1: 13 horas, querido amigo. Estamos ya casi ya finalizando y luego de eso evidentemente se harán las evaluaciones y ojalá haya más. Nosotros, como te indicaba, como lo que es la Cámara de Comercio también, estamos intentando fortalecer las redes para los vínculos para también poder seguir participando y generando más oportunidades.
2: Importantísimo desearle mucho éxito a Vista Laboral. Entendemos también la preocupación de muchas de esas familias que están pasando por la situación económica que significa no tener trabajo, por lo que esta feria laboral.
1: También estamos acá viendo la posibilidad de finalizar la PAES, también ver dónde podemos crecer y obviamente también contratar personas. Y eso, en la medida que crezcamos, insisto, más personas tienen que estar presentes dentro de nuestras empresas. Así que la bienvenida está y la posibilidad.
2: Todos los jueves tiene este segmento con nosotros. Hoy fue un segmento más informativo, pero muy necesario, Roberto, de poder realizar.
1: Tengan un trabajo también estable y que también les permita seguir creciendo y desarrollándose.
2: Bien, pues Roberto, de Emprende Preuniversitario, acompañándonos en esta jornada con esa interesante actividad que se está llevando a cabo aproximadamente ahí en el gimnasio del CFT estatal, al ladito de la delegación presidencial, precisamente frente a nuestro gran auspiciador, Aldo Villota Ferretería. Ahí se está llevando a cabo esta feria laboral.
4: Comente, porque Gervasio estaba tocando la armónica con la guitarra, es decir, me acuerdo de mi papá cuando en el campo en Purén tocaba la guitarra con la armónica. Me dejó sin palabras, compadre. Gracias, gracias.
2: Un emocionado Jaimito, ¿ah? Un abrazo para que recuerdes aún más a ese ser humano que fue tan importante para ti y que sigue sin duda siendo tan importante para ti. Nos vamos a quedar con la canción de un hombre que partió en estos últimos días. Piero, con mi viejo.

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Oye, ya son las 12 con 39 minutitos. Estamos llegando prácticamente al final de nuestro programa del día de hoy, ¿eh? Sí que sí. Estamos llegando al final de nuestro capítulo 762 de nuestro efecto matinal. Nos va quedando espacio para una sola canción. ¿Qué hacemos? ¿Qué hacemos? No tengo pedidos musicales a esta hora. Ya los cumplí todos. Hemos cumplido a cabalidad con todo lo que se nos pidió en esta jornada. Así de cumplidores somos nosotros, ¿eh? Pero me queda espacio para una canción más. ¿Qué se hace en estos casos?

0: La primera persona que me lo envíe en audio, yo le cumplo. Así de simple. La primera persona que me envíe un audio y me diga la canción que quiere escuchar, a esa persona yo le cumplo y le doy su última canción antes que termine el programa. Ah, me llegó audio, ¿eh? Me llegó audio.
1: Abrázame muy fuerte, Juan Gabriel. Que te envíen chau.
0: La hizo cortita la Anita. La hizo cortita, pero pidió su canción. ¿Ah? Y así cumplimos nosotros, pues. Así son las relaciones simbióticas. Usted me cumple, yo le cumplo. Y todo bien. Todo bien. Qué buena canción. Abrázame muy fuerte. De Juanito Gabriel. Nos vamos a quedar con eso entonces, pues. Es esa canción y volvemos para la despedida. Saludos, Anita. Saludos, Javito. Nos quedamos con esa canción y ya regresamos para despedir.

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1: Y así hemos cumplido con
2: Pasión Roja.
1: Con lo que Pasión Roja, la canción del programa que es, viene más rato, ¿eh? A las 14 horas. Tenemos harto que conversar hoy día.
3: Hola amigo Germán, ¿cómo estás? Cualquier tema de Backstreet Boys, por favor.
1: Mira, nos estaban pidiendo algo de Backstreet Boys, los chicos de la calle trasera. ¿Vamos a quedar en deuda entonces con Jaimito para mañana? Vamos a quedar en... Vamos a estar pero con todo. Con todo, si no, ¿pa' qué? Gracias, totales, por su sintonía, por su cariño.
4: Yo quería la canción Amores como el nuestro, creo que se llama Los Charros el grupo. Pero esa canción, a ver si mañana se acuerda de mi petición. Chau, chau.
1: Como el nuestro. Darnos esa sintonía que ustedes nos brindan. Esa compañía, porque lo hemos dicho muchas veces y lo vamos a repetir mil más. La radio no los acompaña a ustedes. Ustedes también nos acompañan a nosotros y nos ayudan a hacer más amena cada jornada. Nos despedimos. 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Nos estamos despidiendo también de Emprende Preuniversitario. 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

0: 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No nos confiemos porque allá afuera esté soleado y despejado. ¿Cierto? Yo creo que si hay algo que nos queda clarito es que eso puede cambiar en cualquier momento porque nosotros hemos bautizado, se llama Primaveranoño. Primaveranoño. ¿Sí? Lo bautizamos acá en Efecto Matinal. Se llama Primaveranoño. Una mezcla de primavera, verano, invierno y otoño. Eso es lo que tenemos por estos días. Primaveranoño. Acúñelo. Lo bautizamos acá en Efecto Matinal. Que estén muy bien. Para el... Chao, chao.
1: Terminamos con las noticias, entrevistas y la compañía de Germán Pereda. Gracias por acompañarnos una vez más. Nos volvemos a encontrar en una nueva edición desde las 9 de la mañana en Efecto Matinal.
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0: Gracias por esperar.
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4: 23 dice meteorología, que muestra algo de lluvia durante la tarde, también tormenta eléctrica.
5: De 13 años, baleado en Quintero, Belén Velázquez con el detalle. Buenas tardes.
6: Hola, Rodrigo, buenas tardes. Sí, dos personas heridas dejó este tiroteo. Un tiroteo que se registró en la comuna de Quintero. Se trata de un menor de 13 años que recibió un impacto de bala en la cabeza y un adulto de 43 baleado en el abdomen. En el caso del niño de 13, ayer se había informado que había quedado en riesgo vital y que había sido trasladado. El Mauricio Duner, fiscal de turno, se refirió a esta balacera que tiene lugar, como decíamos, ayer por la tarde en la comuna de Quintero, acá en la región de Valparaíso.

0: sujetos de identidad desconocida que se desmovilizaban en dos vehículos por el sector Los Coihues y La Roca, de la no encontrando impactos en inmuebles del lugar ni tampoco logrando levantar evidencia balística. Posteriormente se tomó conocimiento del ingreso al hospital de Quintero de un menor de 13 años y de un adulto, ambos.
1: La comuna de Concón la mandataba para realizar las primeras diligencias investigativas que tienen que ver con este hecho. El subprefecto Humberto Cortés, jefe de la Viro, sostuvo que se investiga este hecho como un enfrentamiento de bandas.
2: La instrucción del Ministerio Público, personal de esta juez, la comuna de Quintero. De acuerdo con los antecedentes recopilados, se produjo un enfrentamiento entre dos grupos de personas, instante en la que se efectuaron diversos disparos, resultando lesionado un menor de 13 años con un impacto balístico en su cabeza y un hombre de 43 años con un impacto balístico de los autores de este hecho.
1: Sí, un niño de 13 años entonces se mantiene grave, aunque ya estabilizado, tras ser víctima de un tiroteo que también deja a un adulto de 43 años herido, ambos producto de este hecho que ocurre en la comuna de Quintero. La fiscal regional de Valparaíso, Claudia Peribáncic, ha confirmado hace algunos momentos que no existen todavía personas detenidas por este hecho, que es un hecho que preocupa bastante a la región de Valparaíso, porque esta semana también contábamos de un hombre que había sido maniatado y ejecutado con 20 tiros en la parte alta de Viña del Mar. Se le consultó a la fiscal si esta violencia tenía que ver quizás con reordenamiento de bandas o disputas entre las mismas, y ella decía que son fenómenos que probablemente ocurren y que por lo tanto se analizan de forma más compleja a través, en ambos casos, de los equipos contra el crimen organizado del Ministerio Público y también desde la Fiscalía. Consultamos también al Seremi de Seguridad, pero de momento indicaron que no hay declaraciones.
3: Claro, ese crimen que recordaba ocurrió ahí en el sector de La Jarilla, tampoco hay detenido una persona que fue ejecutada en la práctica.
4: Desde la cárcel, en Quinta Normal, delincuentes robaron 70 computadores de un liceo y en Maipú, una conmemoración por una muerte terminó con ráfagas de disparos al aire que parecían una fiesta. Felipe Cofré, buenas tardes.
5: Hola, muy buenas tardes, Vero. Claro, tú lo decías, por medio de un hincha de la U que fue residente de ese lugar. Todo comenzó cerca de las 21:30 horas con la congregación de varias personas en una multicancha ubicada en la intersección de calles Zamba con River Plate. Desde ahí se lanzaron fuegos artificiales con perdigones, además de estas bengalas de las que dábamos cuenta. Varios de estos disparos ingresaron a las casas de los vecinos por los techos, los que de milagro no resultaron heridos. Algunos de ellos dicen ya estar acostumbrados a este tipo de situaciones, y cuando ocurre, ellos dicen que se tienen que resguardar incluso testimonio de alguno de ellos y antes un registro de los disparos que se escucharon anoche.
6: No hay otra cosa más que hacer. La policía nunca aparece ni llega. O sea, si lo escuchan todos los vecinos, ténganlo por seguro que lo escuchan ellos también. Pues si no aparece la policía, es porque
7: menos que debajo de la mesa.
5: Sí, a raíz de estos disparos, esta mañana el OS9 y la Bocardi Carabineros llegó a recabar. Hablamos de tema, nos vamos a la comuna de Quinta Normal, donde la comunidad estudiantil del Liceo Polivalente San José se vio afectada, 70 computadores y 46 celulares desde una biblioteca. Elementos tecnológicos utilizados es de 30 millones de pesos, así lo indicó el fiscal Felipe Olivarí de la Fiscalía Metropolitana Centro Norte.
8: Proceden a forzar uno de los portones exteriores, ingresando al estado.

0: diversas especies, alrededor de 70 computadores y 46 teléfonos celulares, especies que fueron evaluadas por las autoridades del establecimiento educacional.
1: De la capital, se trata de 13 integrantes de una banda narco conocida como Los del 30, porque vivían en las cercanías del paradero 30 de Santa Rosa, vendían droga en La Pintana, El Bosque, San Bernardo y Puente Alto, además comercializaban armas en ese sector, poseían unas...
2: Era dirigida por un interno que se encuentra privado de libertad, primeramente en Santiago 1, ahora se encuentra en condición de alta seguridad, precisamente por lo detectado en esta intervención que hizo primeramente Gendarmería en el mes de junio, lo que permite dar inicio en un periodo determinado en el sector sur, a través de esta lucha territorial que mantiene permanentemente con otras organizaciones del mismo tipo.
1: Y una de esas organizaciones criminales es la banda del Cojo César, de la Legua Emergencia, donde se disputaban el territorio. Estos 13 detenidos...
3: ...de cooperativa. Gracias, Felipe. Buenas tardes.
1: Buenas tardes.
4: De las calles de Santiago a la zona de Lota, a la zona del éxito, Christopher Espinosa, buenas tardes.
5: Hola, Rodrigo. Verónica, muy buenas tardes. Sí, el derrumbe de la ladera de un cerro en la curva 21 de mayo en la ruta Fernando Mayra, ocurrido en la comuna de Lota, llama la preocupación de vecinos que hoy se manifiestan de esta manera, un derrumbe de grandes proporciones cortando la ruta. Consecuencias inmediatas, el corte del tránsito en ambos sentidos por una ruta que conecta Lota Alto con Lota Bajo. Además, el riesgo para 10 viviendas en lo alto del cerro que eventualmente pudiesen tener derrumbe. 4 de ellas ya han sido evacuadas. El Ministerio de...
6: Que cayeron a la carretera, estaba como a la mitad. Y vi un auto frenar, me asomé con mi hija, le mandé una fotita a mi mamá, le avisé de lo que estaba pasando, pensando que algún auto iba a chocar. Mi hija quiso entrar al baño y cuando miró hacia el lado venía todo el cerro encima, en el patio delantero. El cerro cayó y sobre todo llegó hasta la mitad del terreno y el auto fuerte en la zona. Al cerro, muy complicado.
5: De hecho, era el pequeño perrito, justamente la ladera del cerro que está ubicada en ese lugar. Ha ocurrido otro evento en el conjunto habitacional Lota Green, con una remoción en masa importante, donde por allí no pasa una carretera, pero es igual de complejo. Ahora, región del Biobío, Daniel Escobar da cuenta de los trabajos que se deberán realizar.
7: Cerna Geomín se va a constituir traspasada la emergencia para poder hacer un estudio, que es un estudio aerofotogramétrico que lo que considera es todo el cerro, donde se hace un análisis de riesgo geológico y de, el Ministerio de Vivienda y Urbanismo y demás organismos que participan en esto. Lo importante es superar la emergencia, eso lo estamos viendo, están desplegados los equipos detrás, en este caso son equipos municipales, y la Cerna Geomín se va a constituir para hacer los sobrevuelos una vez que ocurra este momento de despeje. Precisamente aquí hay dos tipos de estudios. Cerna Geomín lo que desarrolla un informe en base a un sobrevuelo y por lo tanto hace un análisis del cerro completo.
5: Y el otro será el estudio de mecánica de suelo que corresponde ya al Ministerio de Vivienda. Del
4: Gracias, Christopher.
5: Estoy muy bien.
3: Nos vamos un poco más al sur porque la PDI detuvo a 4 sujetos acusados de varios ataques incendiarios en la región de la Araucanía. Claudio Arévalo, buenas tardes.
8: ¿Qué tal, Verónica? Rodrigo, buenas tardes. Sí, se confirmó la detención de estas 4 personas que formarían parte de una organización criminal dedicada a cometer ataques incendiarios en la macrozona. Entrego detalles respecto de la detención de estas personas.
9: Teniendo como objetivo principal la sustracción de vehículos motorizados y especies que portaban las víctimas, afectando principalmente a empresas forestales, contratistas, particulares y estaciones de servicio. Con estos antecedentes, la Fiscalía Local de Coyhaique...

0: y Ejército el despliegue de un total de 160 funcionarios para realizar allanamientos simultáneos en la región del Biobío y la Araucanía.
1: En este trabajo desarrollado por la Policía de Investigaciones se contó con el apoyo de brigadas militares, también chorales, cometiendo ataques incendiarios. Los cuatro quedaron a disposición de los tribunales de justicia de la provincia de Malleco, que determinaron por el momento, Verónica Rodrigo, prisión preventiva para la totalidad de los detenidos.
2: Y la información la conocemos contigo, Claudio Arévalo. Gracias, buenas tardes.
1: Buenas tardes.
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5: Se instala con la información del deporte Francisco El Tore. Hay novedades con el fútbol femenino también. ¿Qué tal, Pancho? Buenas tardes, bienvenido.
6: Rodrigo, Verónica, ¿cómo están? Qué gusto
2: tardes.
6: Estar acá con ustedes.
2: Un gusto tenerlo en el estudio.
5: Sí, el gusto es nuestro.
6: Hay hartas cositas.
2: A ver.
6: Uno, vino la señora FIFA ayer a Chile.
5: ¿A enmendarnos la plana?
6: Sí. Dijo, a ver, vengan para acá. Se sentó con Milá, se sentó con la Liga y
5: por
6: todo
5: la
6: lo
5: nueva
6: demás.
5: Ley.
6: Sí.
5: No.
6: Ya. Ah, vamos a ver.
5: ¿Yungue que quiere ser presidente?
6: Sí, pues candidato. O sea, está ahí rozando. Hay un problema, un conflicto de interés de que todavía un integrante importante de la dirigencia actual de la NFP sea también el proceso de separación es bien relevante para la historia del fútbol de aquí a un mediano y largo plazo también. No, bueno.
5: Y la federación es la que va a administrar las lucas de la selección chilena, entre otras cosas.
6: Sí, entonces le dije a un muchacho, ya, mire, de aquí al fin del otro mes, usted tiene que tener todo el estatuto con la liga, con respecto, no sé, a los edificios, por ejemplo, que hoy día son de la NFP, Pinto Durán, Fernando Riera, la casa de Quilín 5635, la sede de la NFP, cómo se va a manejar eso. Todo eso tiene que estar listo a fin del otro, en esta transición. Y después si quieren llevar otra elección, así como que les marcó toda la pauta los señores de la FIFA ayer.
2: ¿Y podría quedarse Milad hasta febrero, habiendo otro presidente de la NFP?
6: Cuando la FIFA, mira, yo cuando era chico mi mamá me sugería cosas.
2: A ver.
6: Y yo entendía que esas cosas había que hacerlas. Cuando la FIFA te sugiere cosas, los dirigentes chinos entienden que hay que hacerlas nomás. Y no hay otro camino. La semana pasada se reunió el ministro del Deporte, el señor Riveros, que también estuvo ayer en una reunión con FIFA. Se reunió la semana pasada también Rivero, Walker, los candidatos, Jungle, el señor de ANFA, todo. Y hoy día, bueno, habló el senador Walker, que es el creador y el que impulsa esta nueva ley del fútbol, y donde lo más
2: es
6: relevante.
2: El senador Walker, entonces.
6: Senador Matías Walker. Senador Matías Walker. Entonces, habló sobre aquello. ¿Qué le parece todo esto? Y esto es lo que dice el senador por la región de Coquimbo.
7: Se va a respetar la plena autonomía de la Federación de Fútbol de Chile en tomar sus decisiones. Me alegro que haya quedado ratificado lo que siempre dijimos, que una cosa es la Liga, la NFP, otra cosa es la Federación. Y como siempre lo dijimos, no iban a haber sanciones de la FIFA porque lo único que persigue esta legislación que hemos aprobado en nuestro país y que nos tocó promover es terminar con los conflictos de interés y velar por el principio de la integridad deportiva.
6: Ya, ahí está. ¿Qué quiere la FIFA también? Que no, la designación de autoridades no dependan del Estado. Que el Estado tenga lo menos posible de potestades dentro de esta nueva federación. Que no exista, sobre todo en el ámbito de la justicia deportiva, que digan, bueno, vinimos dentro de una federación que tenga que ver con lo deportivo. Y que también exista una representación equitativa entre la NFL.

0: que hay en segunda profesional. ANFA tiene 4.000 clubes. Entonces, ¿qué
1: claro, el fútbol a matar.
0: Claro, entonces, es decir, ¿un club, un voto? No es.
2: Ni una posibilidad.
0: La idea es que exista una equidad entre la NFP y ANFA, que la NFP tampoco le gusta mucho porque dos árbitros, que no sabemos si es la comisión de árbitros o el sindicato de árbitros, que son cosas dos muy distintas, y el colegio de entrenadores. Entonces, claro, se va a enfrentar a esta federación, la NFP, y mira para el lado, no tiene muchos aliados ni muchos colegas ahí, po. Entonces, al fin, cierto manejo, cierta cintura para poder tomar decisiones, y que más o menos hay una lógica continuista en esto de que finalmente son ellos. Los votos de la NFP, un voto del CIFUB, un voto de los árbitros y un voto del colegio de entrenadores. Entre ellos se deberían poner de acuerdo para elegir un nuevo presidente. Pero esto está recién, todo está no hay nada que te diga, esto está listo, no, porque tiene que existir también. Faltan detalles para ver cómo va a quedar este directorio de federación, quiénes los van a conformar, cómo va a ser el reglamento, bueno, a las 2 de la tarde vamos a conversar con el señor Walker, así que vamos a tenerlo ahí un ratito para que él también nos pueda explicar y nos pueda contar qué es lo que está pasando con esto.
1: Y entre medio juega Chile con Colombia en noviembre, 2 partidos, y se elige al nuevo presidente de la NFL.
0: Entre medio de eso, las elecciones son el 20 de noviembre, que Junge tiene más o menos la carrera corrida.
1: No le puedo creer.
0: Sí. Ya,
1: pero siendo la continuidad de Milad, es que la negociación con los clubes es más importante, me da la impresión.
0: Yo a alguien le dije, oye, Junge no va a hablar. Junge tiene que hablar adentro, dice. Los clubes, el presidente palestino, está Juan Taile, que hizo una muy buen trabajo con la Católica, habló del estadio, una época dorada. La gente, yo creo que en una gran mayoría apostaría a Jorge Huawei, pero aquí la decisión son otros y los intereses son otros. Oye, va a jugar Colo-Colo hoy día, la Copa Libertadores Femenina. Se inicia el cacique, caso las colocolinas, que van a jugar contra el cuadro de Sao Paulo, el Corinthians de Brasil.
1: Upa, ¡Corinthians!
0: Y la entrenadora de Colo-Colo, la brasilera Tatiana Silveira, habla así de lo que va a ocurrir.
3: Ese control emocional, porque es un equipo que nos exige muchísimo y nosotros queremos exigir de ese equipo. Atacar y estar preparada para defender. Entendemos la calidad de ese equipo, la calidad de Corinthians, pero queremos
0: Flamengo.
1: Tu Flamengo.
0: Oye, yo que Flamengo, tu Brasil. Copa Libertadores de América.
1: En La Plata.
0: Y está Eriki, está Pulgar dentro de este equipo que seguramente va a ser titular en La Plata, como bien lo decía Rodrigo, donde los chilenos no la ha ido mal. La U ganó el año pasado, este año empató la cadena. Buena.
2: Por supuesto.
0: Se piensa muchito.
2: Sobre todo si no hay torneo nacional.
0: Sí. Y Pancho. Europa League, a las 2 de la tarde, la vamos a estar contando. Olympique de Lyon, Crystal Palace, con Osorio como suplente.
2: A las 2 de la tarde sabemos más en Cooperativa Deportes.
0: Que esté muy bien.
1: Usted
0: bien.
1: También, suerte.
0: Chau, chau.
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19: 21 grados. 21 grados en Santiago. 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
20: Con homicidio del teniente Ojeda. Estamos con Brian Galvez, ya en contacto. ¿Cómo está?

0: cadena apenas de muerte. Es una situación que es reciente, 20 años ha señalado la jueza Gloria Canales en este juicio, que sigue adelante con otros casos, con otros 19, 20 procesados en esta centro de justicia.
1: Hay que recordar que este es solo el primero de los juicios, porque hay otro grupo de personas que han sido extraditadas a Chile desde distintos países, desde Estados Unidos, desde Colombia en particular, y ha sido condenado a 20 años de prisión este hombre. Hay que recordar que desde el gobierno del presidente Lagos no existe la pena de muerte en Chile, por lo tanto eso ya está absolutamente desechado. Se parte de esa base. Brian Gálvez, gracias por la información.
2: Regiones a partir de enero y crece el debate por el tema de las pérdidas del fondo E, del fondo E de los multifondos de pensiones.
3: Ir del descongelamiento de tarifas en 2023 y el inicio del pago de varias deudas con distintos actores del sistema. Sin embargo, en esta ocasión se habla más bien de un alivio para gran parte del país a partir del próximo año. Eso porque en La Moneda, tras participar en la reunión del Comité Económico, la de Energía, la explicación en voz de la Secretaría de Estado.
4: La razón principal es que terminan los contratos más caros y eso hace que el informe técnico preliminar del precio nuevo promedio que recoge, ¿no es cierto?, el tema de la generación.
3: De 11% en Antofagasta, 10,2% en Atacama y de 9,9% en Arica y Parinacota. En tanto, las únicas alzas se anticipan en el sur, en las regiones de Los Ríos, de 6,2%, en Los Lagos, de 4,9% y en Magallanes, de 4,2%. Y edad del fondo E, de 10,39% entre enero y septiembre de este año, de acuerdo al último reporte de la Superintendencia de Pensiones, por el retorno negativo, se ha dicho, de las inversiones en instrumentos extranjeros, títulos de deuda local y acciones nacionales. El viceministro aludió en su respuesta a las decisiones del gobierno anterior. Lo escuchamos.
5: Estamos monitoreándolo como gobierno. Efectivamente, estas son decisiones que se tomaron en el gobierno anterior y que se corrigieron al inicio de este gobierno, o si no, el efecto podría haber sido mucho peor. No vemos un riesgo económico mayor que el que se ha dado a conocer hasta el momento.
3: Bueno, y luego de esas palabras, durante la mañana también fue consultado por el tema de las alusiones a la administración.
6: 7 meses gobernando, echarle la culpa de todo al gobierno anterior, creo que saca sus propias conclusiones y está cansada de que se le eche la culpa. Uno es el responsable de que la calidad de vida de los chilenos y chilenas mejore. Y andar echándole la culpa a otro no construye nada, no soluciona nada.
3: Pero Daniel Mas, por estos resultados del fondo E, se ha pronunciado también la asociación de AFP, que planteó entre varios puntos que esto no es una apuesta de las administradoras, esto es una estrategia de largo plazo. Históricamente las estrategias han demostrado ser exitosas en el largo plazo en todos los fondos.
1: Indultos y la postura de Carolina Toá abren una disputa en la oposición, también en el oficialismo. Mariano Reyes, buenas tardes.
7: ¿Qué tal, Verónica? Muy buenas tardes. El 18 de octubre es una fecha que enciende pasiones dentro de la política nacional. 7 años han pasado desde el inicio del estallido, que terminó en el rechazo, un hito para las fuerzas que hoy día gobiernan, ya que fue lo que les permitió trabajar unidas. El oficialismo se ha ido coordinando para firmar un documento. Esto será el día de mañana en el Congreso aquí en Santiago, que tenga como título Chile sin violencia, un compromiso con la paz. Increíble en el Partido Nacional Libertario. Esta es la lectura de Johannes Kaiser, presidente de los libertarios, sobre la postura del Ejecutivo.
8: Hay momentos en

0: cuales yo me imagino al presidente Kast como en la película Matrix, haciéndole quite a todos los balazos para no tener que hacerse cargo de temas que no le está haciendo un favor a la República al evadir este tema.
1: Bueno, los indultos comprometidos por el presidente a uniformados condenados en el contexto del estallido social también son un ingrediente adicional a esta efeméride. En el oficialismo ha crecido la presión para que ese terminal puedan también pasar sus últimos días en sus casas junto a sus familias. La mirada humanitaria que ha tratado de plantear el Partido Republicano en esta materia. Los senadores Pedro Araya del PPD y Fidel Espinosa del PS respaldaron la postura de la ex candidata presidencial del socialismo democrático.
2: Complejo, de mucha violencia, y esperamos que eso no se vuelva a repetir nunca más. Así que invitar a todos a que miremos al futuro, tenemos todo por delante.
1: ¿Indulto?
2: Y se vienen muy buenas noticias para Chile. Muchas gracias. Muchas gracias.
1: Bueno, y justamente para este domingo ya se han ido difundiendo convocatorias a manifestaciones en el marco del 18 de octubre, una particularmente en Plaza Italia, a las 12 del día, bajo la consigna La Gran Marcha de Chile. El ministro de Seguridad, Martín Arrau, afirmó que se están viendo esas convocatorias, que el despliegue policial está preparado, siempre respetando el derecho a la manifestación pacífica, aseguró el ministro Arrau, mientras el general director de Carabineros también remarcó que van a restablecer el orden público como mandata la Constitución en el caso que así se requiera.
3: Mariano Ríos con la información, gracias, buenas tardes.
1: Chao, buenas tardes.
4: Ya, en paralelo a esto en la moneda se concretaba en la fundación con ella en la nueva mayoría. Y estuvo Gabriel Boric ahí también. Camila López, buenas tardes.
5: ¿Qué tal? ¿Cómo están? Buenas tardes. Y con la expresidenta Michelle Bachelet como anfitriona y la incorporación del expresidente Gabriel Boric, los presidentes de los seis partidos de oposición se reunieron esta mañana en la Fundación Horizonte Ciudadano en Ñuñoa. La cita había sido convocada originalmente para que la exmandataria agradeciera el homenaje organizado por el sector tras el término de su candidatura a Naciones Unidas, pero también permitió abordar la coordinación de la oposición y el papel que pueden desempeñar ambos expresidentes. De hecho, Boric no estaba contemplado en el diseño inicial del encuentro y se sumó, aunque las candidaturas no fueron el eje de la conversación. El foco, dijeron, estuvo en la situación del país, la necesidad de construir propuestas comunes y el papel que ambos expresidentes pueden desempeñar para articular al sector. Escuchemos al diputado Raúl Soto y a la senadora Paulina Bogdanovich.
6: No se descarta una candidatura de la expresidenta Bachelet ni del expresidente Gabriel Boric, tampoco se ha confirmado, no ha sido el eje central de esta reunión, pero sí van a contribuir desde sus liderazgos, que creo son complementarios para, de alguna forma, ordenar a la oposición.
7: El estado actual de las medidas que se toman, que van en perjuicio de los chilenos y chilenas, del rol mucho más activo que nos piden a los partidos políticos para estar en contacto con la gente en el territorio, escuchando y haciendo propuestas en común.
5: El acuerdo es mantener una coordinación periódica, sumar el trabajo de las fundaciones y centros de estudios del sector y preparar un despliegue para escuchar a la ciudadanía. En su derrota electoral, recuperar la confianza y volver a conectarse con la sociedad.
8: No basta con hablar solamente entre nosotros mismos. Esta reunión es un vamos, una manifestación de unidad, de fraternidad, pero no basta. Tenemos que salir a hablar con la gente en las calles. No es mi rol, estoy pensando en... Nosotros perdimos y perdimos por harto la última elección. Y no fue hace tanto tiempo. Entonces, ¿qué pasó ahí? Es algo que el progresismo tiene que... Yo diría que se lo está preguntando. Hay muchas reflexiones que hoy día están sucediendo y tenemos que salir a compartirlas con la gente, no salir a hablar entre nosotros mismos. Pensar en lo que va a pasar en 3 años y medio más, creo que no tiene sentido hoy día. Con la presidenta tenemos mucha confianza, vamos a seguir trabajando juntos.
5: Bueno, y la expresidenta Bachelet y el expresidente Boric se volverán a reunir con los timoneles y otros actores del sector el 15 de noviembre en una jornada destinada a definir propuestas y próximas acciones de la oposición.
4: Gracias, Camila.

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7: Hablemos de el gobierno que valoró la actitud conciliadora de Argentina.

0: Argentina ante el próximo zarpe de un buque comercial desde Punta Arenas a las Malvinas. Actitud conciliadora, se dice ahora. Jorge Espinosa Cuellar, buenas tardes.
1: Sí, ¿qué tal, Verónica? Buenas tardes. Es que la tensión diplomática entre Argentina y el Reino Unido por la explotación de petróleo en las Malvinas o las Falkland ha salpicado también a Chile, Stanley. Sus palabras fueron hoy valoradas por el ministro de Defensa de nuestro país, Fernando Barros.
2: Hay vuelos aéreos toda la semana a las Islas Malvinas y por lo tanto no tengo ningún antecedente de que un viaje de un barco que lleva elementos de almacén vaya a tensionar las relaciones.
1: Los resquemores en Argentina están dados no por la soberanía chilena sobre el estrecho de Magallanes, sino por una posible afectación de su propia demanda de soberanía sobre las Malvinas. Es por eso que el canciller trasandino apuntó que no es entre Punta Arenas y las Malvinas.
3: Son una realidad de comercio que debe mantenerse siempre estrictamente en el área de comercio. Lo más importante es no alterar el compromiso de respeto de soberanía argentina sobre las islas.
1: Está también el Fondo de Capacidades Estratégicas, que sube un 22%, lo que fue considerado hoy por el ministro Barros como un incremento dentro de lo razonable, que se explica en compromisos adquiridos, planes de desarrollo y a los costos que aumentan.
4: Ya jueves, queda poquito para el fin de semana. Por ahora, todo el deporte en Cooperativa Deportes a continuación.
0: Aprovechen el solcito si pueden. Que tengan buena tarde.
4: Sí, está bien. Viene Martichotto, ¿eh?, a la editorial. Por desgracia.
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2: 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Estamos hoy cumpliendo nuestro capítulo 124 de Pasión Roja, dándoles la bienvenida, agradeciéndoles también a quienes están con nosotros ya con el... En Angol también tiene otras ramas. Y está con nosotros, acá en nuestros estudios, una joven, no voy a decir promesa, porque las promesas son aquellos que prometen ser... A quien ya está con nosotros aquí en los estudios, Andy Vidal. Andy, te damos la bienvenida, muchas gracias por estar con nosotros.
3: De verme acá.
2: Bueno, una oportunidad para nosotros también de poder conocerte, de poder saber.
3: Fui campeón nacional el día sábado de la semana pasada. Corrí 1 kilómetro en un cross country, donde fue difícil, me complicó porque estaba lesionado y no me...

0: seguidores. No hablo de nombres, ciudades.
1: Ah, de ciudades. No, no conocía ni una. Yo fui a correr nomás.
0: ¿Cuántas ciudades aproximadamente compitieron, Andy? De concentración que salió campeón. ¿Cómo significa para ti? ¿Qué significa para ti este logro, Andy?
1: Significa que puedo conseguir mucho más adelante, porque en realidad llevo poco tiempo entrenando. Llevo poco más de un año y medio casi.
0: ¿Sí?
1: Un año como 4 meses.
0: ¿Y antes practicabas algún otro deporte, no?
1: Jugaba fútbol, pero no.
0: No era lo tuyo.
1: No era lo mío.
0: Pero, claro, jugabas fútbol, pero te dabas cuenta que corrías rápido, que lo tuyo era la velocidad.
1: Oye, me descubrieron por una entrenarme.
0: Expliquémosle un poco a la gente, Andy, ¿qué es el cross country?
1: El cross country es una prueba donde corre gente como si fuera en un cerro. Casi como un trail running.
0: Eso no es en una pista común y corriente, ¿cierto?
1: No.
0: Es una pista distinta, una pista de diferente. ¿Qué lo hace más dificultoso que una carrera común y corriente?
1: Los diferentes obstáculos que pueden haber en el camino. Pueden haber bajadas, subidas, pueden haber piedras, pueden haber pozos.
0: Diferentes obstáculos que hay en el camino. ¿Y de cuántos kilómetros hablamos comúnmente una competencia de este tipo?
1: Depende de 5, 10 o más kilómetros.
0: Oye, y tú eres parte de un club, ¿verdad?
1: Sí. Team L.
0: ¿El team?
1: Team.
0: 13 años. Estás en séptimo.
1: En octavo.
0: Un adelantado, ¿ah? ¿Eh? Y ya pensando en el liceo el próximo año. La gente que está contigo, tus compañeros, ¿son más o menos todos de la misma edad?
1: Sí. Un saludo para mi mamá y para mi profesor, que fueron los que más me ayudaron en esto.
0: Y tú, como nos decías, nunca lo soñaste, nunca ni siquiera lo pensaste. Lo tuyo inicialmente era el fútbol y de pronto caíste aquí, en el cross country.
1: Sí.
0: ¿Qué aspiras? ¿A qué?
1: Más fuerte que ahora, porque hay niños que son más grandes que yo y con mejor entrenamiento.
0: Oye, bueno, tú dices de que puedo ir. Eso es porque tú estás convencido de que puedes lograr ese objetivo.
1: Sí.
0: Y el ir significaría ya no representar a la ciudad de Angol, significaría representar al país, ¿verdad?
1: Sí, exacto.
0: ¿Qué te hace sentir eso? ¿Qué te me imagino que te produce cosas.
1: Me hace sentir feliz y yo...
0: Me imagino que en el futuro tienes pensado estudiar alguna carrera. ¿Ha estado en tu mente o todavía no piensas en aquello?
1: No, la verdad es que no pienso en eso.
0: Quemando paso a paso, pasito a pasito.
1: Sí.
0: Pero lo que sí es que lo más seguro vamos a entrar con alguna beca a alguna universidad, ¿no es cierto? Nos ha acompañado en esta posibilidad de conversar con alguien que comúnmente hace un deporte que no es de gran masividad, pero que sí es de mucho reconocimiento. El correr es algo que uno lo ve en el estadio, uno va al estadio y mucha gente anda corriendo ahí, anda entrenando ahí. ¿Tú comúnmente entrenas ahí o vas a entrenar donde las papas queman, en los lugares que te ofrecen el ambiente donde tú vas a competir?
1: No, mayormente entreno en el estadio municipal, pero ahora está cerrado.
0: Así sí, pues está cerrado.
1: Ahí buscamos dónde entrenar.
0: Bueno, Andy, te quiero agradecer, le quiero agradecer a tu profesor también, tu madre es la que está contigo, ¿verdad?
1: Sí.
0: A tu madre que te están acompañando ahí, están ambos viendo también a través del YouTube, como muchos te están viendo a esta hora. Te queremos desear el mayor de los éxitos, no nos cabe duda que con la mentalidad que tienes, Andy, vas a llegar muy lejos porque nos ofreciste dos momentos.

0: hacer en esta conversación. El primero, no me importó contra quién competía, yo fui a competir nomás. Y eso habla precisamente de alguien que está muy concentrado en lo que tiene que hacer. Y segundo, nos dice, dentro de sus conceptos, lo voy a lograr. Convencido de que lo va a lograr. Campeón de cross country, la semana recién pasada nomás. Fin de semana, en representación de nuestra ciudad. ¿Algo más que agregar antes de despedirte, Andy?
1: No, solo eso.
0: ¿Queda conforme?
1: Sí.
0: Perfecto, felicitaciones. Que te vaya muy bien. ¡Felicitativas! Con todo lo que ustedes, muchos, están ahí ya comentando a través del YouTube, el campeonato de la tercera A y este Malleco Unido. ¡Qué caramba que nos tiene ilusionados! Pausa y regresamos.

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2: Bien, estamos de regreso, tal cual como ustedes están acostumbrados. Formación completa.
3: Titular.
2: Y parece que quedamos de verde, René. ¿Eh?
3: Sí, hasta el mañana.
2: Hasta mañana,
3: dice. Sí, sí. Pizarro. ¿Qué tal, Germán? ¿Cómo estás? Buenas tardes. Buenas tardes a todos los a todas las mallequinas y mallequinos de corazón. Que a partir de hoy ya como que el ambiente cambió, Germán, ¿eh? Ya la derrota quedó atrás, los fines de semana ya es paso. El partido del sábado, que creo que también cambió de horario, ¿eh? Creo que a las 3 de la tarde, por ahí Pipe va a confirmar. Así que ya plenamente concentrado lo que será el sábado, preparando el viaje, preparando el ánimo. Ya tengo algunos a mí. Partido de Malleco el próximo sábado. Así que todo bien, pues, Germán, todo dado para el éxito. Ojalá Guarazzi nos dé una manito ahí. Quintero Unido, ahí nomás, ¿eh? Ahí nomás. Hoy día en la mañana conversaba con el director técnico de Conti.
2: Y tenemos el video, ¿no?
3: No está acá, pero no sé si lo...
2: ¿Cómo hago? ¿Para compartírselo al Pipe, digo yo?
3: Claro. Sí. Ahí está. A ver. ¿Te lo mando a ti, Pipe?
2: Al Pasión Roja.
3: Pasión.
2: Al grupo de Pasión Roja. Sí.
3: Pasión Roja. Malleco Unido. Ya. Ahí está. ¿Y ahora qué hago?
2: Se lo envió, ¿no?
3: Puta, no sé.
2: Y ponerle enviar. A ver, présteme el teléfono.
3: Oh, si tengo serios problemas. Présteme el teléfono. Si es que se me trae azul, mono.
2: Hay un problema entre la pantalla. Pero ya, pero póngalo, Pipe, póngalo. Hágalo, no. Hágale nomás. Veámoslo.
3: Bueno, me comentaba eso, que

0: con ese gol que fue el gol del empate, dijo la historia hubiese cambiado.
1: Habría sido otra.
0: Claro.
1: ¿Cómo lo gritaste, René, ese gol?
0: No, con todo, Germán, porque como yo, tú sabes, tengo contacto con él y yo sé cómo él es como persona, primero que nada, como persona. Sé que una
1: play.
0: Ah, ahí se ve mejor.
1: Ahí lo están tirando en cámara lenta, con una repetición en cámara completamente lenta. Mira, ahí sale la pelota.
0: Y están todos habilitados.
1: Están todos habilitados.
0: Claro. Mira, recién va a salir el jugador.
1: Ahí están, todos habilitados.
0: Todos.
1: Absolutamente todos habilitados. Mal anulado.
0: Mal anulado, totalmente, Germán. Y eso, el entrenador Alejandro Pérez lo frustró, a los jugadores también lo frustró, no, se notó. No es menos. Se notó mucho, me dijo yo entiendo, dijo que los árbitros se equivocan porque son seres humanos como todos nosotros. Pero fue evidentemente, dijo que se notó mucho que la mano estaba cargada para otro lado. Así que nos venimos súper tristes, tío, me dijo, porque la verdad que nosotros con 14 jugadores, porque tú puedes hacer un solo cambio, es lo que pudo hacer, no tenía más. Y aún así, dijo, le dimos dura la tarea a Quintero, sí, bien complicada
1: a
0: Quintero.
1: A Bugueño tienen que hacerle un monumento en Conti, al portero de...
0: Oye, sí, dijo, jugué con un niño de 18 años, dos niños que nunca habían jugado, dijo, en el primer equipo, nunca. Era su debut.
1: ¿Qué debut de Bugueño? Sí. A TV Youta nos envía un audio ahí, escuchémoslo, Pipe. Sí. Nos comparte ese audio hasta ahora, don A TV Youta.
2: Roja y auditores de Telangol Radio. Mucho cuidado, andan dos personas, dos mujeres, una con unas calzas, con blue jeans, botines negros, andan comprando y en vez te dicen que te van a pagar con tarjeta, pero en un momento así muy rápido te cambiaron la operación de tarjeta y colocaron en efectivo. ¿Ya? Que andan estafando en el centro de Angol.
1: Ojito, ojito.
0: Exacto.
1: A poner cuidado, ¿ah?
0: ¿Eh? Hay que tener mucho cuidado ya. Y esto los anuncia de que viene cerca ya la fiesta a fin de año, ¿ah? Me huele ya a Navidad y Año Nuevo.
1: O sea, ya las tiendas están colocando los arreglos de la temporada, así que...
0: Y empieza el Pascua feliz para todos.
1: Feliz vanidad. Va, feliz Navidad. Oye, el gol anulado y nos lamentamos, pero hoy día ya no hay nada que hacer.
0: No, nada que hacer ya.
1: Ayer se dieron todos los resultados menos ese.
0: Menos el que queríamos.
1: Menos el que más necesitábamos.
0: Claro que sí.
1: Aun cuando se nos dio otro, que sí fue un buen resultado, el de Aguará con Lautaro de Win. Con Lautaro de Win.
0: Ah, sí.
1: Donde Aguará se mete en la pelea y Aguará necesita ganar su último partido.
0: Es que está ahí, ahí.
1: Está a un resultado.
0: Exacto.
1: Tanto Aguará como Magic Unido necesitan de otro resultado, pero ellos, imperiosamente, Aguará y Magic Unido necesitan ganar.
0: Claro, primero que nada.
1: Ahora, eso sí, Magic Unido depende.
0: Don René me decía, ¿de qué dependemos? Pucha, dependemos, primero que nada, Magic haga su trabajo, ganar. Después dependemos de los resultados de que Aguará, ¿cierto?, le gane, ojalá, a Quintero Unido, o al menos le saque un empate. Empate a Aguará o pierda. Y seríamos campeón ahí. Después ya habría que entrar allá a hilar más fino y ir a una definición entre los dos. Que sería un empate de Malleco y una derrota de y le va a aguar la fiesta a Quintero Unido.
1: Oye, bueno, René Armando llegó diciendo algo que ya está en poder de todo. Aquí me lo han visto. O sea, 80 veces me lo han enviado.

0: clubes. Dice: estimados presidentes, el directorio de la tercera división les saluda cordialmente a usted y directorio y pasa a informar lo siguiente. Y para mantener la equidad, la transparencia deportiva, se dispone lo siguiente. La fecha 26, la última, las 15 horas. Sin otro particular, saludan atentamente a usted Luis Guajardo Gómez, secretario, Elías Vistoso Urrutia, presidente de la ANFA. ¿Qué significa esto? Que toda una logística ahí que los equipos van a tener que modificar, porque esto es para todos los partidos. Sí. No es que se va a jugar una a las 3 y otra a las 4. No, ¿cómo? Todos los partidos se juegan a la misma hora. 15 horas entonces, horario
1: confirmado.
2: Germán, tío René, saludos. Vamos a salir campeones este fin de semana porque Diosito está con nosotros. El sábado en Santiago y vamos a salir campeones. Diosito está con nosotros, no recordar que Lautaro se perdió un penal al último minuto.
0: No es Buqueño, Azúa. Azúa. La verdad es que un muy buen partido, un muy buen partido fue el de el que jugó, me refiero a Aguará. Yeah. Mal partido para el elenco. Quedamos con Ítalo, nos envía también un audio.
3: Hola Germán, hola tío René. Oiga, vamos a salir campeones en Rancagua. Lo único malo es que se van a demorar en traernos la Copa de Santiago a Rancagua. Pero olvídense que va a ganar Quintero, que va a salir campeón Quintero. Olvídense de eso. Vamos con toda la fe, si vamos a salir campeones. Vamos a salir campeones.
0: Ojito, ojito, porque respecto a lo que dice el Ítalo, tengo información. Pero van a Santiago.
4: Una comitiva
0: se va a quedar en Santiago y la otra comitiva viaja a Rancagua.
4: Ahí sí.
0: Porque por copas no hay problema. Claro. Por copas no hay problema. Pueden llevar una copa para cada ciudad. Pero lo tienen clarísimo. Y la segunda posibilidad la tiene Mayek Unido. Pero fíjese usted que estadísticamente, la única estadística que favorece a Quintero es la cantidad de goles. Y todos sabemos que la cantidad de goles, partido en Angol, lo pueden encontrar en nuestro YouTube. Vean el partido de Mayeco con
4: Quintero.
0: Con Quintero y cómo Mayeco Unido se las ingenió para anular a Leiva y anular a Sepúlveda,
4: que son el creador.
0: Los dos dolores de cabeza que tiene. Uno de los que tenga bien puesto la camiseta de la región va a querer que Imperial baje el fin de semana. ¿Cierto? Yo no he conversado con nadie.
4: No,
0: nadie,
4: todos.
0: Nadie. Todos quieren que Imperial se quede.
4: Sí. Naval de Talcahuano, donde fueron a ganar de visita, que les volvió el ánimo. Así que ojalá.
0: Pipe, ojalá se ve. Le voy a pedir que dejen de compartirnos el documento, por favor.

0: 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Nos regaló dos pasajes para regalar en nuestro programa. Y ahí están, precisamente. ¿Cómo participar? Tienen que seguirnos en Facebook, en Instagram o en ambos.
1: Claro.
0: ¿Por qué? Porque si nos siguen en Facebook y en Instagram, tienen doble posibilidad de ganar. ¿Y sabe qué? Lo que tiene que hacer, simplemente tiene que tomarse una fotografía junto a la persona con la que usted quiere viajar.
1: ¿Ya?
0: Y la publican en su Facebook, en su Instagram o en su Facebook y su Instagram.
1: Claro.
0: Y nos etiquetan.
1: Ah, ya.
0: Nos etiquetan como Facebook, nos etiquetan como Instagram. Y con eso ya van a estar participando. El sorteo lo vamos a hacer en nuestro programa de mañana.
1: Ya.
0: Mañana vamos a hacer el sorteo. Participan solamente las personas que nos sigan. Nos tienen que seguir. No solamente etiquetarnos.
1: Obvio. Tan
0: nos
1: fácil.
0: Nos tienen que seguir.
1: Tan fácil no tiene que ser.
0: Y es una. Son dos pasajes. Este pasaje para viajar con nosotros, con el equipo de Pasión Roja. 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Mañana, en el programa de mañana, en la previa al duelo del sábado, vamos a conocer a la pareja ganadora.
1: Qué bonito, gracias a esta la solución.
0: Tiene que
1: participe.
0: Haber, tiene que haber un mayor de edad. No pueden ser dos menores de edad. Claro. Tiene que haber un mayor de edad. Es
1: padre, hijo,
0: super
1: mamá,
0: importante.
1: Hijo.
0: Súper, súper importante. Paulote, lo escuchamos. Nos envía audio al WhatsApp. +56 45 274 6244. Tengo como 80.
1: Sobra.
0: Tengo como 80 acá. Le puedo enviar uno a usted. Todo es en la puerta. Es entrada
1: presenciales.
0: Física. Entrada física. No es a través de sistema de etiquetera. Y nos mandó audio, que nos escribía. Todos muy contentos porque no vamos a tener problema con el aforo. No vamos a tener problema con el aforo. Partiendo de la base de que tengo entendido hasta el momento son dos buses los que tiene la Bronca Roja.
1: Dos, ya.
0: Y me gustaría a ver si Raulito me puede confirmar en qué situación está el bus ahora. Si es que le quedan. Voy a aprovechar ahí de pedirle si me puede enviar un audio a Raulito confirmándonos si le quedan cupos todavía, porque hasta ayer le quedaban 12. Hasta hoy día no
1: lo leí yo. Así que habría que ratificarlo ahí, Raúl, si está en sintonía. Que nos avise, ¿no?
0: Bien. Ricardo Merino, lo escuchamos.
2: Hola a todos en el panel. Germán, mencionar también de que Quintero va a entrar con entrar a la liguilla. Pero es solamente pelotazo y a correr Leiva, que Leiva le solucione todo arriba.
0: Un superclase.
2: Y van a sentir la presión, van a sentir los nervios. Y créeme, Germán, lo digo ahora, tengo la fe de que vamos a estar llorando de pura alegría el día sábado. Así que vamos.
0: Yo iba a hablar 5 minutos de Magic Unido, terminé hablando 50. Terminé haciendo un pre-Pasión Roja en el efecto matinal.
1: Claro.
0: ¿Y eso por qué? Porque la gente estaba motivadísima.
1: Sí.
0: No llegó un solo texto. No llegó un solo audio, René, Pipe. En medio del programa, dos que se habían bajado de viajar. ¿Por qué? Porque como ayer no se dio el resultado entre Quintero y Constitución, se bajaron del viaje. Pero en el puro ratito que salió el programa en la
3: tarde, Pasión Roja. A ganar el día sábado a las 3 de la tarde con Rancagua. Y Mayequito, una consulta, eso es, se juega los partidos, todos los partidos a las 3 de la tarde, Aguará con Quintero y Mayeco con Rancagua.
0: Le llegó el documento.

0: Jugarían los dos partidos a la misma hora, ¿no? Para saber. Y ya, pues, y gana 2-0 Magiquito, como digo siempre. ¡Cante, Magiquito!
1: Le llegó el documento, estamos contentos.
2: Sí, ahora lea su documento ahí para que se informe. A ver, Germán, Eduardo Río consulta. Sí, Eduardo Río consulta y dice, pero en el bus barra o en el bus familiar va a ser el sorteo de los pasajes.
1: No, no.
2: Claro.
1: No era necesario leer eso, René.
2: Ya.
1: No era necesario leerlo. No está ahí la necesidad, digo yo. Así uno va fileteando a la gente. Marco Erices, lo escuchamos.
3: Saludo a ustedes tres, chiquillos. Los muchachos de Pasión Roja y a la audiencia, a los televidentes. Germán, un comentario, ya que antes de ayer parece que lo hiciste saber, sobre la bienvenida que da Talcahuano, o sea, Naval de Talcahuano, los periodistas, su dirigencia, todo. Yo conversando en el partido, espérate, 30 segundos, ¿no? Conversé con dos periodistas que andaban de Talcahuano el domingo, estuve como una hora afuera, hora y media, haciendo la hora para no entrar, y conversé con ellos, y las felicitaciones, bueno, me las decían a mí, de la organización, todo lo que pasa acá en Angol, el buen estadio, todo, los guardias, dijo, allá en Talcahuano no, nunca hacemos eso, según él, nos revisamos, ¿no? Acá revisan los periodistas, todos, le dije, todos pasan por ahí, y son guardias. No te sabría saber, le dije, eran dos.
1: Revisar acá primero, nos envía un audio el presidente de Magic Unido, Carlos Martínez.
4: Hola Germán, hola don René, ¿cómo están? Espero que bien, con todo el ánimo, con todo el optimismo. Primero que nada agradecer a todo el mundo, digamos, que ha asistido al estadio este año, a los que se sumaron en el partido anterior. No fue lo que quisimos, pero bueno, esto es fútbol, siempre lo he dicho, pero nos queda una oportunidad que es en Rancagua. Tenemos ubicación de visita para todos los que quieran acompañar al equipo. Así es que la fe era liguilla, así que ellos también se están preparando de la mejor manera, así como nosotros también mentalizados en lo que va a pasar este sábado. Así que decirle a todo el público, a la fanaticada mayequina, que no perdamos la fe y que este sábado será la gran final. Pero
1: hay una canción que se llama Fe, donde Claudio Valenzuela en su creación dice: fe no es cerrar los ojos y a creer. Para nada. Fe no es simplemente cerrar los ojos y creer. La fe es algo que se siente, es algo que se lleva en la piel, es algo que te eriza la piel. Es bajado del bus, se volvió a subir. Y eso precisamente es a lo que se refiere Carlos Martínez. La fe está intacta y las condiciones. Ahora, eso hay que ratificarlo en el campo de juego, hacer lo que no hicimos el fin de semana, claramente. Pero Magic Unido precisamente ha tenido una...
2: Yo le tengo mucha fe a Guará, mucha fe a Guará, por su rendimiento que ha tenido en los últimos partidos.
1: Así... Lo lamento mucho, de verdad, de todo corazón, pero nos están pidiendo cantar un cumpleaños.
2: Ah, ¿sí? Que...
1: Lo lamento, pero lo están pidiendo, así que si quiere, vaya a comprar el postre. Vaya a comprar un juguito. Vaya
2: oh,

0: A esta hora de Pasión Roja. Manuel Castillo nos envía también información del bus. El Raúl me confirma.
1: ¿Ya?
0: Anda con mala señal este cabrón. Un que anda repartido por todas partes. Claro. Le quedan 8 cupos. Quedan 8 cupos en el bus familiar. Así es que súbanse, ¿eh? Súbanse, porque después van a andar diciendo
1: no, porque no fui.
0: Pucha, la lesera, me lo perdí. Se van a perder las fotos, se van a perder las selfies, se van a perder todo. Don Cristian Artigas ya está arriba, ¿eh? Don Cristian Artigas.

0: Artigas va a arrancar. Bueno, lo escuchamos.
1: Qué buena.
2: Buenas tardes, amigo mayequino. Vamos nomás con más fe que nunca. Lo vamos a ganar y vamos a ser campeones. Estoy 99% seguro, con la fe intacta. Vamos nosotros, no, vamos con todo. Que la gente se motive, que no lo dude, que vamos a ir por la hazaña. Un abrazo, que esté muy bien.
0: Don Daniel Rodríguez, lo escuchamos.
3: Buenas tardes, afición. Acá consulta, sigue. Yo por motivo de mi trabajo no podré asistir, pero para verlo por mi teléfono, ¿se irá? ¿Lo van a transmitir o no? Porque el partido de, yo creo que el de Quintero con Aguará en Santiago lo va a transmitir Eros, creo yo.
0: Ero. Los colegas del detergente. Los colegas del, oye.
1: Del que nadie. Bueno, nosotros acá. No sé, ¿llega acá o no?
0: Es que tengo que decirle a los colegas de que no nos dejaron transmitir allá en Rodelindo Román.
1: No sé.
0: Que tienen que llegar acá esos productos porque me han preguntado, oye, ¿dónde los venden?
1: No, acá por lo menos yo no lo he escuchado.
0: Porque de que se han hecho famosos, se han hecho famosos. Lindo Román, claro. Se pusieron de acuerdo, se coludieron ahí y nos cerraron la transmisión cuando tenían transmisión gratuita. No, eso es ser.
1: No, se pasaron de patota.
0: Eso es ser mu. Don Jaime Lagos, lo escuchamos. Maravilloso. Lanita, no la voy a leer porque no nos manda audio.
1: No nos manda audio.
0: Le exige. A nosotros usted no exige no cantar.
1: Claro.
0: Nosotros le exigimos mandar
1: audio. Claro.
0: Audio. El bullying va de vuelta. voy a cumplir la llegada. Me llega una vez más y cumplo la llegada número 100 del documento. ¿Eh? Me llega una vez más y ya serían 100 veces que
1: bueno,
0: me llega.
1: Bueno, voy a tener harto papel para encandilar mañana.
0: Don Rodrigo Palma, lo escuchamos.
4: Hola, pasión. Aguará le hago a la fiesta a Quintero, porque yo lo he visto a Aguará allá en Santiago, yo soy de Santiago, ando paseando por acá en Angol viendo a mis viejos, pero tengo mucha fe que me llego a salir adelante y Aguará le ha aguar la fiesta. Hola, Germán, sí, aquí escuchándolo de la población alemana. Bueno, yo soy radicado de Santiago, pero pedí un día de vacaciones para poder venir a ver a mis viejos y sobre todo a ver a Mayequito. Igual sufro más que con los otros equipos, más que con la selección, sufro más con Mayeco, sobre todo. Pero ahí vamos, Mayeco, que se puede y ganamos, sea como sea, pero sea ganar. Vamos a llegar al programa. Chao.
0: Con una lágrima en la garganta se llama ese audio.
1: Sí.
0: Con una lágrima en la garganta. Emociona, po. Emociona. Uno se pone del lugar del otro cuando uno escucha ese audio porque sacrifico una hora de mi hora de almuerzo. Porque vamos a transmitir, llegamos de madrugada y al día siguiente estamos haciendo programa a las 9 de la mañana. Y René saliendo en el colectivo al día siguiente, temprano en la mañana, o llega de un viaje y...
1: Pasión, pero de verdad.
0: Porque nos emociona, sí. Nos emociona. No, nos emociona hasta el llanto, hasta erizar la piel. Y es algo que no nos van a quitar mandándonos
1: no.
0: Bajo tierra.
1: No.
0: Porque lo más seguro...
1: La camiseta de que llegué aquí en gol... Que no me di cuenta en qué momento me olvidé de otra pasión que yo llevaba por muchos años. A ver, como del año 66. 65, 66, más o menos, que fue en un partido en Temuco que abracé a Colo Colo. Nuevamente el año 2019, 2020, ahí ya aparecí de nuevo. Como un simple hincha. Ocupando mi asiento siempre en el palco a 196. Que, ¿cuánto se llama el secretario de la línea, o sea, perdón, de la línea.

0: Porque siempre yo le encargué siempre el mismo asiento, el 96. Me abracé tanto de ese asiento y de Mallego que hasta el día de hoy llevo esta pasión.
1: Informándonos.
0: Es difícil.
2: El Nacho Navarro.
3: Hola, don René. Hola, don Germán. ¿Cómo están? Estamos listos para el día sábado. Esperemos a Mallequito, así que vamos, vamos. Uno, dos, tres.
4: ¡Mallego! ¡Mallego!
0: El Pepe. Son...
2: Se puede el Pepe el día de mañana y lo más seguro. Porque sí. Es uno de los que está siendo observados en Mallego Unido por la primera vez. Y es uno de ellos.
0: Que me gustaría verlo.
2: Y estoy seguro que el día de mañana el Pepi se va y vamos a seguir recibiendo audios de los navarros
0: sí. Preocupados
2: de Mallego. No sí, me cabe duda, porque sí. Ya se impregnaron de esta institución. Estaban comentando acá en el aire. La verdad es que ayer Constitución Unido, un Constitución mermado, con cuatro bajas, con cuatro jugadores, con titulares. Cuatro jugadores titulares menos en el campo, le fue a hacer la vida a cuadritos a Quintero. Y este sábado, a las 15 horas, va a enfrentar a un Aguará que está completo. Y si hay algo que va a pasar el sábado, ni Mallego ni Aguará tienen absolutamente nada que perder. Porque tal cual como lo dijo el presidente, sí. Si nos va mal, nos queda la liguilla.
0: Tenemos una cartita ahí, un as bajo la manga.
2: Y esa es la gran diferencia entre Aguará y Mallego. Porque nosotros nos llega a ir mal, nos queda la liguilla. Pero Aguará pierde el año.
0: Claro.
2: Y es de eso allá están conscientes. El camarín está muy consciente. Una fuente muy cercana me comentaba en la mañana de eso. Que lo tienen mentalizado. ¿Saben qué? Hasta con trabajo psicológico. Se preparan para el duelo de este sábado. Y todo equipo que entienda que el cuerpo se conecta con la mente, precisamente debe estar trabajando el aspecto psicológico para este sábado. Deporte Rancagua, quienes nos dieron todas las posibilidades de poder ir a hacer una buena transmisión, pero además también recibir a toda nuestra hinchada que llegará sin duda en masa a la ciudad de Rancagua a teñir de rosa la pareja ganadora de esos pasajes para viajar con nosotros en el sprinter que vamos viajando nosotros con el equipo de Pasión Roja a la comuna de Rancagua. Así es que desearles que tengan una buena tarde.
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2: ¡Actívate! Son las 3:10.

¿Sabías que Hello de Adele es básicamente el buzón de voz más largo y triste de la historia? Ella dice que ha llamado 1000 veces para pedir perdón por romperle el corazón a su ex. Y el tipo ni siquiera le contesta. Si te están aplicando la ley del hielo, te lo traducimos en letras en tu idioma.

si estabas cantando en inglés y terminaste invocando a un ser de otra dimensión. 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